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Radio Montes de los Ermitaños. Para todos los prófugos del 6-6, hombre. Que ya se les olvidó Carlos Marx y el Lenin, ¿eh? Pinches vatos, ¿eh? Cuyello. Les enseñaron a explotar a la tierra, no al hombre, y lo primero que hacen, hijos de mierda.

7 de la mañana con 9 minutos. Avanzamos con la música. Llega este. Cierre con otra vez con Nacho Montes, ¿ya? Y estos señores de ermitaños de allá de Rincón de Ramos, Agüita. Saludos para toda la gente que nos acaba de sintonizar, ¿verdad? Que ya prendió la bocina en abonos y que le está subiendo todo, todo el volumen. Sanos ermitaños, Nacho Montes, por un amor.

0: Ok, bueno, pues estamos arrancando el programa sabatino de todos los sábados, ¿verdad? Ya vamos para 3 años ya de tocar música banqueña, se va el tiempo de volar, ¿verdad? Hace 3 años se ve. Retomamos el proyecto, este trabajo ya lo habíamos hecho muchos años por en otros lados, ¿no? Y ahora lo traemos para acá. Dicen que nadie es profeta en su propia tierra, pero pues hay que echarle, ¿no? Exactamente, son paradigmas que la verdad pues a nosotros nos vienen así como ya te diré, ¿no? Así que está el proyecto de Mezcalando con el Cut, pura música oaxaqueña, de aquí hasta que me digas basta, ¿verdad? Pues pídeme tu canción, vintage, retro, clásica, de lo que quieras, grupera, con banda, norteño sax, guitarrero, chilena, la que tú quieras te la pongo porque soy de Oaxaca, ¿vale? ¿Vale? 7:15 ya de este 8 del 2K26, ¿verdad? 8 de agosto, 7:15 mezcaleando con el Cut, el algoritmo musical oaxaqueño. Comenzamos, compadre. ¡Vámonos!
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Ok, bueno, pues continuamos con más música a través de Mezclando con el Cur. Cur, me decía, ¿no? ¿Cómo se llama el...? me agarraron, me estoy sirviendo de mi café. Pero ahorita me enderezo porque... 7 de la mañana con 26 minutos, ¿verdad? ¿Cómo se llama? Estoy echando mi cafecito. ¿Ustedes gustan? No, ¿verdad?

0: 7:27 minutos. Estás escuchando el programa de música oaxaqueña. Pura música oaxaqueña de aquí hasta que nos aburramos, ¿verdad? Mezcaleando con el cut del algoritmo musical oaxaqueño.
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0: Vámonos con los hasta Santa Catarina, Minas. Con los PTB, Pequeños, Tierra Blanca, Tigres del Norte.

artesanal de Carnicería Lupita, ahora que se quieren poner a bailar, moviendo la chaira, ¿verdad? Exactamente, que se mueve ese mandil. Y las botas nuevas de hule que les acabamos de dar. Su cofia, guantes y todo lo que debe de ser ahora exactamente. Pues, Burri, ¿cómo te recuerdas el escándalo?

0: 7:44, avanzamos con más música. Estamos en el programa de música oaxaqueña Mezcaleando con el Cus. 7:44 de la mañana, más música oaxaqueña hasta que nos aburramos, ¿verdad? Pura música oaxaqueña. Pídeme la otra, te la pongo de volada al 951-124-9001. Cualquier género, ¿eh? Y esa vintage, oldies, clásica, lo más nuevo, toda la música oaxaqueña se la venimos manejando acá, valedor.
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0: Esta canción, ¿verdad? La canta las azucenas, ¿verdad? Lo que viene siendo la Mayra y Camelia de por allá del Yoperío. Ya es hora, dijera Soquitlán, ¿no? Ya es hora, dijera Soquitlán, la tierra de las mujeres güeras, de ojos de color. Allí voy a ir, creo, porque no hay nada por aquí. Y vámonos con las azucenas, hombre, se llama Pinche Borracho, ¿ah? Para toda la gente que le gusta empinar el codo, ¿verdad? Ya no traguen perros, ¿ah? Porque luego se meten en broncas, pero no entienden, ¿verdad? Pinche Borracho, las

tenemos que comentar es de lo siguiente, ¿no? La presentación de banda La Tierra Mojada por allá en Francia en el mes pasado, ¿no? Se presentó la banda Tierra Mojada por allá en Francia. Exactamente. Bonjour, oui, monsieur. Y anduvo en Francia por ahí la banda Tierra Mojada. Algún festival, me parece, de música. Y se presentó banda La Tierra Mojada por allá en Francia. ¿Cómo la ven? Obviamente con mucho éxito, con mucho éxito, con mucho éxito. Los chamacones de la banda Tierra Mojada. Me acuerdo del Virgilio, cuatísimo, ¿verdad? Alguna vez tuvimos la oportunidad de charlar, hablar con él y... Pues buena onda, pero pues se presentó banda Tierra Mojada en su gira por allá en Europa. En Europa, papi, ¿eh? Así que, pues estuvo la banda Tierra Mojada. Otro de los eventos que acaba de pasar hace 8 días, el fin de semana, fue allá en Santa Marta, Etla, ¿no? La tierra de las fusiones, en la quema del castillo, me parece, el 1 de agosto se juntaron 14 bandas. 14 bandas oaxaqueñas, obviamente, ¿no? 14 bandas, ¿cómo ven? En la tierra de las fusiones, allá en Santa Marta. No sé si haya algún proyecto de algún récord Guinness, ¿verdad? Para juntar, no sé, 100 bandas, no tengo idea, yo algo así, ¿no? ¿Ustedes creen que se puede hacer? Pero pues quién sabe cómo está el arroyo, no sé si todavía se siguen peleando entre las bandas y que yo tú las traes, que y deberían hacer un récord Guinness, ¿no? Romper un récord Guinness, ¿no? ¿Cuántas bandas? Unas 50 bandas, ¿no? Ese hay que hacer aquí en San Pablo. Pero bueno, es lo que hay, ¿verdad? Exactamente. Y un récord Guinness de banda, ¿no? Estaría bien. Hay muchas ideas, pero próximamente. Ya me dijo mi patrón, aguántame. No te aceleres, ¿verdad? No te quieras comer el mundo a puños, ¿verdad? De cucharadita. Así que, pues allá en Santa Marta, hace 8 días, ¿verdad? El 1 de agosto, en la quema del castillo. 14 bandas, ¿verdad? Va, en San Pablo vamos a hacer el récord Guinness, unas 50, ¿eh? No se completa ni una, güey. Bueno, y luego te cuento. ¿Cómo se llama? ¿Cómo se llama? En el 1 de septiembre. El 1 de septiembre, por allá en Santiago, Matatlán. En honor a la Virgen de los Remedios, se van a presentar los Rugar. ¡Rugar en acción! Chelín, Morro, Oscarín y todos los Juniors. Allá en Santiago Matatlán, el 1 de septiembre, la fiesta de la Virgen de los Remedios en Santiago Matatlán. Santiago Matatlán, se van a presentar los Rugar. ¿Cómo la ven? Hemos sacado de ya el flyer aquí, así que, pues ahí está, ¿verdad? Esos datos, 14 bandas, esos 8 días por allá en Santa Marta, Etla, y la presentación de Tierra Mojada por allá en Francia, ¿no? ¿Cómo la ven? Estuvo chido, ¿no? Más que chido, dicen por allá, ¿verdad? Vámonos, pues, con más música. Sí, son las 8 de la mañana, con 2 minutos. Tenemos todavía música ranchera. Vamos a empezar a ver esta, ¿no? Dos, me parece. Pónmelas ahí, ingeniero. Exactamente. Vámonos con el LG. Rogelio Garnica, se llama Tu Manera.

8 de la mañana con 6 minutos. Vámonos con algo vintage para Nico, que le gustaba la Santo Domingo. La patrona de eso, se llama Hazme Olvidarla. Cuando andaba el humil ahí, ¿no? Después se le subió al vato, ¿ah? 8 con 6, estás en el programa de música oaxaqueña, mezclando con el CUR. Y esta mañana queremos saludar al Team Alebrije, por supuesto. Queremos mandarle un saludo, como no, a Tío Nato. ¿Qué pasó, Tío Nato? ¿Siempre regresó usted o qué? Cuídese porque lo van a nominar, ¿eh? Lo van a nominar el domingo de nominación y va a estar para jugar otra vez, ¿eh? El otro día, la vez pasada, Tío Nato, lo sacaron usted y se quedaron con el proyecto. Ahora ya se dividieron porque ya está aquí la cosa dividida. Tío Nato, para el buen Charlie y para el Chapín, que vino de regreso, ¿verdad? Exacto. Llegó el Balam. ¿Verdad? Llegó el Balam de la tierra guatemalteca, de antigua Guatemala, ¿verdad? De las de corte pura guapa, jajaja, ¿verdad? ¿No, mi Chapín? ¿Qué pasó, mi Chapín? ¿Vas a querer o qué onda, güey? Pues de volada, carnal, ¿ahora qué hay? Porque vienes llegando, muchos días. Saludos para Chapín, para Charlie, para Betuquitas y para todo el tema Alebrije y para Tionato. Tionato, cuídese las espaldas, ¿eh? Porque estos chamacones ya ve cómo jalan, ¿eh? El tema Alebrije allá en Tilcajete Ranch, ¿no? Chambeando como siempre todo lo que la casa. Buenos jovenazos, buenos amigos. Ya tiene años que nos conocemos, ¿eh? Años desde el... iba a ir a los 15 años, ya no pude, ¿eh? Pero para la próxima, ahora para el 3 de mayo. Bueno, saludos para todo el Team Alebrije, para Tionato, para Carlitos, para Chapín, para Betuquitas y al 406 Ebres. Eso es todo, vámonos con Santo Domingo, se llama Hazme Olvidarla.

como 3 millones de años. Estamos escuchando, estoy fondeando con la perla del sureste, papá. Y la voz del compita, mi tío Guti, hombre, mi tío Guti, que cantaba bien.

Muy buena rola esta versión. Déjeme decirle que nosotros que andamos perreando la música por todos lados, ¿verdad? Esta versión sí se la mata a pelillos, a varias, ¿eh? A varias. La voz del tío se rifa, le ponen sentimiento, tiene buen beat, armonía. No. Se la rifa, ¿eh? Esa es una de las rolas que tocamos. ¡Uy! ¡Mucho tiempo! Vivir sin aire, la perla del sureste, la voz del tío Guti.

te vamos a poner la de Cantina Cantina, sobres. Es la incomparable banda Perla del Sureste. Ay, yo no sé por qué no siguió, ¿eh?

8 de la mañana con 22 minutos. Vamos a poner algo tropical, porque ya me pidieron algo tropical de por acá de la Silueta, ¿verdad? Exactamente, me pidieron algo de Siluetas. Vamos a saludar al club oficial. Ya tomaste la copa, ¿verdad? Que estaban enojadas. Ya tenía como 1000 años de que no me hablaban, ¿verdad? Pues andan escuchando radios de mediana calidad, ¿verdad? En donde ponen pura música que la verdad, pues no viene con nosotros, ¿no? Exactamente, estamos a otro nivel, a otra frecuencia, y nosotros manejamos otro concepto musical. Esperamos les agrade. Saludos para el club oficial. Ya tomaste la cofó, ¿verdad? Que pues luego se van, desaparecen. Pero así es, ¿no? Así es esto de la vida, ¿no? Yo por eso, ¿cómo se llama? Pues ya tantos años en el medio, ¿verdad? Que no podemos manejar esto. Sin embargo, sí se les extraña a veces, ¿eh? ¿Por qué no, verdad? Cuando pidan la romántica, sobre todo. A mí no me gusta la romántica. Yeah. No, este no dice huepa, ¿verdad? Las siluetas de Morimar. Club oficial, ya tomaste la copa.

8 de la mañana con 36 minutos y seguimos guapangueando. Es la TM. Esa estuvo en la fusión allá en Santa Marta, las 8 días. 14 bandas. 14 bandas en la quema del castillo de Santa Marta, la tierra de las fusiones. Y aquí tenemos salud, que lo importante. El taca taca ta es la TM.

8 de la mañana con 39 minutos. La buena besito de la fusión de lo que viene siendo la picosa y de los de la sierra. Se llama Levantando las manos sobre.

0: lo vintage, lo más nuevo, lo random, ¿verdad? 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
0: Saludos a toda la gente que nos está escuchando a todo volumen, ¿verdad? Allí en su bocina, en Abonos, espectacular, ¿verdad? Con muchos foquitos, ¿verdad? Especialmente, ¿cómo no? Para toda la raza que me escucha por este lado, ¿no? De por acá arriba, ¿cómo no? Mensaje súper especial para este Materiales Jerónimo que nos están escuchando a todo volumen, a todo volumen, a todo volumen. Cuatro bocinas, ¿verdad? En la bodega, en la oficina, en el almacén, todo, todo, todo. Materiales Jerónimo, ¿verdad? Es innovador, por supuesto, escuchando buena música, buena radio, sobre todo la innovación Prime, la 95.9. ¡Ámale! Cuarto para las nueve, sácale, pásame mi guarachi, pásame los guarachos. ¿Bailamos? Mario, tú, ¿qué vienes a hacer entonces o qué? ¡Baila! ¿Qué? ¿Pura de Bad Bunny bailas tú? ¿Qué onda?

Y ahora sí, nos vamos a echar huevo, nos vamos a echar huevo a la canasta, a la canasta, a la canasta. Por supuesto, la tortuga del Arenal, pip, pip, pícale. Le mandamos un saludo al Jomito León, al Jomito, hasta Chicago, Illinois, para Ale también. Chicago, Illinois, presente esta mañana, ¿verdad? Ale, say hi to me, ¿eh? ¡Órale, Ale!

de la región 5 de Oro, como de Piñón. Es de la San Marqués de Bali. Y por ahí cerquita también de Yanguitlán, el escudo del guerrero, la chimale, los Spotify. Lemons. 45 limones, súbele, macho.

0: 9:02, estamos entrando al Movimiento Norteño Sax Oaxaqueño. Movimiento Norteño Sax Oaxaqueño, puros grupos de Oaxaca, de Norteño Sax Valedor, puros grupos de Norteño Sax Vintage, ¿cómo se llama? Lo más nuevo, lo clásico y lo más random, ¿verdad? Todo el Norteño Sax Oaxaqueño, acá se lo venimos manejando a Valedor. Puro grupo Norteño Sax de Oaxaca, así que pídemela de volada, te la ponemos en fa, en calor, quickly, right now. 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
0: Minutos, Movimiento Sax Oaxaqueño, puro grupo norteño sax de Oaxaca, échale muchita.
2: Que suene el sax.
0: Ah, pero en zapoteco, a ver. Ah, ni yo sé, güey.
2: Que suene el sax.
0: Que suene el sax, que piten las cañas zapotecas, es el conjunto Memoria de SDO, la paloma.

9 de la mañana con 13 minutos. Vamos a saludar, cómo no, a la cuadrilla del maestro Lee, ¿verdad? De Bruce Lee. En especial mandamos saludos para el maestro Juaco, para el Richie, para Caritas, para Bruce Lee y para toda la raza que anda chameando ya con todo, con toda la actitud sabadito. Que hoy cae el sobrecito, más bono de productividad, y dice el patrón, no destapen el sobre, hoy las grises van de mi cuenta. Que, vámonos. Ay, nomás que pasen la UBI, ¿no? ¿En qué banqueta van a andar, ¿no? Ok, para el maestro Lee, para el Juaco, para el maestro, para Richie, para el secretario, la mano derecha, Richie, y para Caritas, y para toda la bandota que andan chameando con toda la actitud sabadita, ¿eh? Ahí están mis 10.

9:18. 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
1: Escaleando con el CUT.

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1: Con el movimiento norteño salvo oaxaqueño de por allá de Guajuapan de León, llega el millón norteño Sensontle Correlón y ordeñando la vaca. ¡Vámonos!

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0: dice que el punto de reunión va a ser por acá arriba, dice. Oye, ¿y no han ido ahí junto al puente? ¿En la otra entrada? ¿Allá arriba?
1: No, primo hermano,
0: qué día estaba en la noche, digo, qué día pasé allá en la noche, verás. El ¿cómo se llama? El pollerío, papá.
1: Ay, primo hermano, no.
0: Estaba bueno ahí, ahí se pone bueno tú. Así que bueno, dice, comenzamos a caerle ahorita a dónde cae, dice, ¿verdad? El caso es de que ya tiene su traje de Spider-Man, dice, porque va a llegar exactamente agarrándose de los postes a la casa, dice. Eso es todo, pero vaya saludo, cómo no, para mis, para mis carnales, para mis cuatachos, cómo no, para el Miley, exactamente, para Juaco, para Richie, para el Carita, ¿verdad? Pues ahí está. Ahí está, ¿cómo se llama la promo y un refresco de grosella, verdad? ¡Vámonos, pues! 29-11 de los hermanos Espinosa. Dale, ahí les caigo.
2: Padre, va, que estás en los cielos, bendísimos a cada uno de nosotros, y más que nada el que escucha este álbum, Señor. Cuídenos, bendícenos, protégenos hoy y siempre, Señor. Te agradecemos todas las oportunidades, otro día más de vida, Señor. Le pedimos de tu protección hoy y siempre. Perdónanos por tus faltas, errores y pecados, en el nombre de Jesús Cristo Jesús, Señor, y Espíritu Santo, Señor.

Sobres, bueno, pues ahí quedó esta rolita, ¿no? Qué buena letra. No, la verdad que está muy chida. Como siempre, ¿verdad? El buen gusto musical, ¿verdad? Para mi canalito 304, la clave, ¿ah? No, pues sí se la sabe, dice la neta, ¿no, carnalito? Órale, pues, hombre, pues ahí quedó, 29-11, la de los hermanos Espinosa. Ya por acá me dijeron, una de Espinosa Paz. Ay, te digo qué es lo que hay, carnal. Ese es el hermano Espinosa, me recargo en la pared, pero... De Catepec, carnal, imagínate, cómo no se le puede pedir más, carnal. Están allí inundados. Ah, raza, hombre. Santiago Apóstol presente, ¿verdad? ¿Qué pachó, mi Alex? ¿Qué rollo, carnal? ¿Qué hay que hacer o qué? Oye, Alex, ¿y no comentaste nada de qué tal se puso el baile con el asentado, no, carnal? ¿Sí bailaste con doña Juana o no? Andaba yo bien pedo, güey. Nah, hombre, saludos para el Alex y para toda la banda de Santiago, ¿verdad? Que apenas bailaron con el asentado norteño. No pude ir, ¿verdad? Ya, pronto, ¿verdad? Mi padre me va a bendecir como una eléctrica, ¿verdad? Exactamente, así que un saludo para el Alex y toda la gente bonita de por allá, Santiago Apóstol, ¿verdad? Quiero escuchar algo de Naufragio Norteño. Dice, enamorado de un fantasma. 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

Ok, bueno, pues ahí quedó esa rodita de Naufragio Norteño, dedicada para toda la gente bonita de Santiago Apóstol, especialmente para todo el personal de Pirotecnia RM, claro que sí, ¿verdad? ¿Dónde es el próximo evento, Alex? Coméntame por ahí, ¿verdad? ¿Cuántos castillos? ¿Tres juntos? ¿Qué onda? Pirotecnia RM, siempre escuchando Innovación Estéreo, ¿verdad? Buen Alex y toda la gente operativa de por allá, todo el staff técnico de Pirotecnia RM, ¿verdad? Esta mañana vamos a tocar grupos de Ocotlán de Morelos, ¿verdad? ¿Sí nos escucharán en Ocotlán? No creo, güey. Es que no nos escuchan, Bali. No nos escuchan, ¿verdad? Ah, no, sí nos escuchan, ¿verdad? Vamos a poner pues lo más nuevo del grupo Acantilado, ¿verdad? Sobre se llama En la puerta de esa casa. Comercito, suena machín. De para puro grupo de Ocotlán de Morelos voy a poner ahorita, ¿no? ¿Vale? Comienzo con el grupo Acantilado de Ocotlán de Morelos, En la puerta de esa casa.

0: Fíjense que traté de buscar los nombres de los integrantes del grupo Acantilado, no los ponen, güey. Yo quiero saber cómo se llama la que toca el sax, una muchita toca el sax, el que el Acantilado no tiene los nombres, ¡épala! ¿Qué tal si hay un empresario que se quiere, los quiere con... No hay nada, carnal. Es lo que hay. Deberían hacer con otros grupos, ¿no? Que, ¿cómo se llama? Pedro Pérez en el sax, acordeón, bajo, bajo quinto, batería, percusiones, órgano, sintetizador. Pero no, carnal. Le mando besito del grupo Acantilado, era de Cotlán de Morelos, en la puerta de esa casa, puro Cotlán de Morelos. Saludos para toda la raza ocoteca, hombre, saxofonera, todos los tacuachones y todas las vaqueritas. ¡Vámonos, mija!
1: Que suene el sax.
0: Y que se escuche en todo Cotlán.
1: Que suene el sax.
0: Fuerte, pues, que se escuchen, échale.
1: Que suene el sax.
0: Es el diamante, la sensación norteña de Cotlán. Si pudiera.

Errantes de Ocotlán de Morelos, llegan los Errantes de Ocotlán de Morelos. Hoy va a estar el grupo Acantilado en Ocotlán de Morelos tocando con Aarón y su grupo Ilusión, dice, ¿eh? Órale, qué buena onda, pues por ahí va a estar el Acantilado, ¿no? Por ahí sacan un sello, para mí, ¿no? Ok, vámonos, pues, cierro el programa de Mezcaleando con esta rolita. Yo me paso a retirar unos compromisos, ¿verdad? Que tenemos por ahí, pues hay que cumplirlos, sí, pues... ¿cómo se llama? Pues me voy a retirar un poco antes de mi horario, ¿no? No, sin embargo, verá, y si ustedes no disponen de otra cosa, les agradezco un chorro el apoyo a Innovación Estéreo. Nos escuchamos mañana por ahí de las 6 de la mañana. ¡Cuídense mucho! ¡Chao! ¡Errantes de Ocotlán!

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0: José Manuel Zamacona, amigo mío, es para mí un honor decirte amigo. Y te doy las gracias, muchísimas gracias por estar conmigo en este disco que para mí son lágrimas. Para mí este disco son emociones de 30 años de carrera. Muchísimas gracias porque gracias a lo que vi en ti, ahorita soy Pancho Barraza. Muchas gracias por estar aquí conmigo, José Manuel.
1: Hombre, Pancho, de verdad, muchas gracias a ti por esta oportunidad que me das de poder unir nuestras voces. Quiero que sepas, te admiro, porque eres un luchador y de verdad damos gracias a Dios por esta oportunidad de cantar juntos. Te deseo mucha suerte en este disco de 30 años y Dios te bendiga.

de nuestro amigo El Pelillos, ritmo colombiano, el verdadero rey del bajo que nos acompaña como sonidero y como amigo, gran persona, y su gente que lo acompaña, toda la familia Raquel. También vamos a saludar al Rocha que lo está acompañando esta noche. Vamos a saludar a la gente de Silao, Guanajuato, a toda la gente de San Luis Potosí, toda la gente de León, Guanajuato, que nos ha apoyado en nuestra trayectoria en el ambiente sonidero. Sonido Pirata es como te proyecta, te presenta ese temita que fue un éxito en nuestro cuarto aniversario, que primero Dios esperamos que nos abran las puertas del Salón Margaritas para irnos a festejar el quinto aniversario. Vamos a invitar a bailar a Mi Bocho, porque los vamos a invitar a deleitar con los pasos de Mi Bocho, con el paso del chavito, el paso del caballo, el coronavirus, suelta la que ya camina sola, el bebé leche, y si gustas, vamos a bailar. Bailar a Mi Bocho. Así es que, a la pista, Mi Bocho. Ah, Bocho. Ya saliste, Mi Bochito. Vámonos con ese temita.

Hasta ahí queda ese bonito tema, al estilo Sonido Pirata, hoy con la presencia de Richard, el famosísimo Richard TV aquí en su pobre casa. Claro que sí, también vamos a saludar en esta ocasión a la gente de Richard, también nos acompaña el Bola Bola, el Gonza Gonza, Medina la Bella, el Pelillos y toda su gente que lo acompaña, ya presentes hoy. Vamos a grabar una canción.

0: Asahi ka na sa Makita Tema.
1: Para Richard TV que nos acompaña desde la colonia, desde la zona México, aquí acompañándonos aquí en León, Guanajuato, Sonido Pirata, en buena onda, sin encabronarse, pinches culeritos. Aquí está el bocho, el paso del chavito, el paso del caballo, el paso del coronavirus. Esto se va hasta

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